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Cuenta la historia que en las aguas de un enorme río se pasea por las noches, lamentándose por sus hijos.

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1: Cuenta la historia que en las aguas de un enorme río se pasea por las noches, lamentándose por sus hijos.

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Y ahora, desde su hogar, su trabajo o donde usted se encuentre, por más de 30 y tantos años seguimos diciendo que Cristo viene. Y esta mañana le saludamos afectuosamente. Y digo afectuosamente porque

0: Siento el privilegio, el grande honor que Dios nos concede de vivir y de poder predicar, compartir la enseñanza bíblica, que hay que aclarar que no es para todos, porque hay quienes tienen el entendimiento entenebrecido, como dice Pablo a los Efesios. Hay quienes, por estar enfocados, focalizados en lo terrenal, en lo material, pues eso les priva tener la oportunidad de ver lo maravilloso que es la eternidad. En la eternidad no hay leyes, no hay injusticia, no hay decepciones, no hay traición, de manera que la gente elige lo terrenal, lo pasajero, lo corrupto, el polvo, el agua de las manos. ¿Usted ha visto el polvo? Eso es lo que queda de los incendios, de los terremotos. Los terremotos para eso son, para enseñarnos que todo se destruye, que todo se convierte en polvo. Hay gente que dice, mis manos han hecho esta casa, viene el terremoto y no queda más que polvo. Hay gente que dice, no, pues yo tengo, y se miran las manos con dinero, pero en un rato todo se convierte en nada, en un instante. Por eso es que la palabra de Dios no es para todos. Hay que tener un mínimo, un ápice, un gramo, decía el Señor, de mostaza para poder entender la palabra. Por eso es que cuando nosotros predicamos, que fíjese, desde el 80, por ahí, desde el 80, póngale hasta acá, predicando las Escrituras, pues estamos entendidos que la gente se molesta, se enfada, llama locura a la predicación. Pues claro, claro que es locura, porque la eternidad es totalmente distinto. Decía su paisano José Alfredo, que me estaba recordando cuando yo era un niño sentado en la televisión allá en el 75. Fíjese que por ahí estábamos, no había más que un canal, una televisión. Los mexicanos mirábamos solamente un canal, ¿no? Recuerdo que salió José Alfredo y yo era un niño, yo nací en la frontera, no tenía mucho con la música ranchera, yo digamos que era de ciudad. A mí esa música pues no era de mi agrado, no era de mi apetencia. Pero sentados todos, como se solía en los 70s, la familia en el televisor, salió aquel hombre vestido con su zarape clásico a un lado en el hombro de su vestimenta, ¿no? Y recuerdo ser un niño y nunca he olvidado las frases de ese hombre. De ahí yo me quedé sorprendido de la sabiduría, y decía este personaje, el dinero, y se me quedó tan grabada esa acción de este hombre, que dijo, el dinero, pues no sé ni por dónde lo tiré, dice, dando un menosprecio, un desprecio, un despojo, y me llamó mucho la atención, porque todo el mundo busca la fama, busca, y este hombre en esa presentación, fue su última presentación, después moriría unos meses más. Pero yo era un niño que estaba ajeno a la farándula, a todas esas cosas, pero la frase de este hombre, el desprecio, el despojo, el desparpajo, con que dijo el dinero, pues no sé, y lo levanta la mano y dice, no sé ni por dónde lo tiré. Pero los aplausos del pueblo, esos se van conmigo, dice, hasta la muerte. Ya estaba enfermo, estaba por morir. Yo estaba ajeno a todas esas cosas, pero la forma tan contraria, tan distinta como el ser humano maneja las cosas materiales, me impactó profundamente. Bueno, hay que decir que yo fui un viejo desde niño, yo fui una persona que desde niño vi las cosas totalmente diferente. Por eso es que aún eso hace más difícil que la gente comprenda la enseñanza, porque la enseñanza bíblica, repito, se necesita un grano, un gramo o un grano, como usted quiera, pero un gramo de sentido común, o cuando menos como un grano de mostaza para entender la Escritura. Por eso es que no es para todos. Y antes de continuar, hago esa aclaración porque la gente se incomoda. Imagínense hablar de la eternidad y hablar de lo terrenal, de lo pasajero, de lo corrupto, de lo que se agusana, de lo que se hace polvo, de lo que se destruye. Pues es totalmente opuesto. Es entre la vida y la muerte. Es entre la felicidad y la infelicidad. Son conceptos totalmente opuestos. Y esta mañana, déjeme compartirle algo de la Escritura. Hay una frase que me llama mucho la atención. Como todo en la escritura, llama la atención porque invita a pensar, a reflexionar. Pero hay una porción en la escritura, en el segundo libro de Samuel, capítulo 12, verso 9, dice, le dice el profeta Natán a David, note esto, ¿por qué entonces despreciaste la palabra del Eterno e hiciste este acto tan horrible? Note, un acto que lo meditó en la mente, nadie lo sabía más que él, y lo ejecutó, lo llevó a los hechos. Pero llega el profeta y le dice, ¿por qué entonces despreciaste la palabra del Señor e hiciste este acto tan horrible? Pues mataste a Urías elitita o a Urías eteo con la espada de los amonitas y le robaste a su esposa. De ahora en adelante tu familia vivirá por la espada porque me has despreciado al tomar a la esposa de Urías para que sea tu mujer. Y aquel pensamiento que incubó, que maduró David cuando codició a Betsabé, cuando la vio estando ocioso, como esta sociedad ociosa, que solo quiere no hacer nada. Por eso es que tenemos la juventud de hoy tan inservible, tan inútil, alguna vez repartiendo comida, y hace años, no estamos hablando de ayer, hace años dijo un joven, no, hijo, pues yo me estoy haciendo loco, quiero que el Estado me declare loco, y pues vivía en las calles, ¿no? Aquí, a unas cuadras de aquí de la emisora. Dijo, yo estoy tratando de que el gobierno ya me mantenga, dijo, me declare loco o tonto o incapaz o me incapacite para que me dé mi cheque. ¿Verdad? Qué absurdo, ¿no? Pero hasta ese grado, dijo, prefiero pasarme unos meses en la calle haciéndome loco el sucio para que el gobierno me mantenga. No me lo contaron, señores. Yo ya tengo edad para contar mis propias historias. Yo no tengo necesidad de pedirle a nadie historias. Y además, con todo lo que uno viaja y ve, pues el acervo, el conocimiento, se aumenta todavía más, se duplica. Bien, después de que David meditó y llevó a cabo el asesinato, este personaje, Urías Eteo, era el esposo de Betsabé y era un hombre increíblemente fiel. David le dijo, mándeme traer a Urías que estaba en la guerra. Y Urías, viniendo de la guerra, no llegó para estar con la mujer, con Betsabé, sino que se quedó en el cuartel, ¿no? Y pregunta David, oye, ¿qué pasó con Urías? ¿Se allegó a su mujer después de estar en ausencia de meses de guerra? ¿Se allegó carnalmente a su esposa? Porque Betsabé ya estaba embarazada. O sea, Urías no sabía, no había pruebas de embarazo, pero Betsabé ya había preñado a Betsabé, la esposa de Urías. Y lo mandó traer para poder excusar, para poder justificar que el embarazo que David le había provocado a Betsabé, pues sería de Urías eteo. Pero le resultó que no, que Urías no se allegó a su mujer después de estar ausente de ella por estar en la guerra. Y pregunta, ¿y David? ¿Y Urías? No, hijo, no llegó a su casa. ¿Cómo? Era un personaje fiel, Urías, un gran militar, un hombre comprometido con su carrera militar. Bien, el punto es que David dice, bueno, ¿y cómo voy a justificar el embarazo? Va a regresar en los próximos meses y se va a encontrar que ya tuvo un hijo. Entonces, David, para poder justificar su desliz, para poder justificar su acción, su pecado, básicamente, le dice al general de Israel, le dice, llévalo al frente de batalla, ponlo donde esté más duro, donde no se escape, donde las flechas de los estos personajes enemigos lo abatan. Y así sucede, ¿verdad? Se lleva de regreso a la guerra, al frente de batalla, a lo más cruel, a lo más fuerte de la batalla, donde... Y ahí, hermanos, precisamente muere Urías eteo. Entonces, bueno, ya muerto Urías, el esposo legítimo de Betsabé, entonces este personaje dice, bueno, ya se murió Urías, ahora sí el embarazo de Betsabé, pues ya no será motivo, ¿verdad?, de reproche, de escándalo. Pero aquello que había fraguado en su pensamiento, ¿cómo lo hizo Ananías y Zafira? Ellos pensaron que dando unas miserias, pues ya todo quedaba arreglado. Pero hermanos, hay quien, pues quien mira nuestro pensamiento. Mis pensamientos más íntimos, decía el salmista, conoces tú. Y ahí es cuando llega el profeta Natán a visitarlo al palacio por parte de Dios. Y es cuando le dice, ¿por qué entonces despreciaste la palabra del Señor e hiciste este acto tan horrible? Pues mataste a Urías el hitita con la espada de los amonitas y le robaste a su esposa. De ahora en adelante, tu familia vivirá por la espada, porque me has despreciado al tomar a la esposa de Urías para que sea tu mujer. Dos cargos, hermano. El adulterio, el robo de la esposa de Urías, que era Betsabé. Y también, hermanos, no solamente el robo, el adulterio, sino que también, hermano, el asesinato. Claro, fueron las flechas de los amonitas los que finalmente le quitaron la vida a Urías, a este gran hombre. Y aquí es donde yo quiero tocar el punto. ¿Cuánta gente muere? ¿Cuántos gazatíes han muerto? ¿Cuántos ucranianos? ¿Cuántos rusos? ¿Cuántos mexicanos? ¿Cuántos inmigrantes han muerto cruzando el río? Desde que yo tengo memoria, había una película, usted la puede buscar porque por ahí se ve, nunca más la he querido volver a ver. Desde ahí yo sentía el repudio, desde ahí yo sentía el rechazo. De hecho, yo no quería nunca venir a Estados Unidos. A mí me repudiaba venir a Estados Unidos. Desde niño miraba esa película que se llama Espaldas Mojadas. Yo era un niño como de 6 añitos y salía esa película Espaldas Mojadas. Y todavía la puede encontrar. Si usted la busca, Espaldas Mojadas, no sé, del 60 o no sé qué año será esa película. No sé si... Y es muy antiquísima, antiquísima esa película. Yo era niño, la observaba y sentía un desprecio, sentía una frustración, un coraje de ver cómo los de la migra asesinaban por la espalda, ¿verdad?, a nuestros hermanos mexicanos. En ese tiempo, ¿qué salvadoreños o centroamericanos? No. En ese tiempo los únicos que cruzábamos eran los mexicanos, mis tíos, mis familiares, era la gente que cruzaba. En las fronteras no teníamos extranjeros en México, éramos puros mexicanos. No había de ninguna raza ni de ninguna otra nacionalidad. Eran los braceros los que en los 40, entre ellos mi padre inclusive, venían a trabajar mientras los soldados se mataban en la Segunda Guerra Mundial. Bien, en esa guerra, en esa película, me acuerdo, miraba yo, y miraba cómo, porque uno de mexicano que conoce la pobreza por la corrupción de los gobernantes, ladrones y asesinos que tenemos, no solamente en México, en este país también, pero los políticos son el cáncer del mundo y seguirán existiendo porque la gente los alimenta a través del voto. Eso no hay manera de evitarlo. Evitar que la gente tenga sentido común, pues es pedirle peras al olmo, diría mi madre. De manera que eso va a seguir. Mientras sigan votando, habrá políticos y el cáncer en la tierra seguirá. En fin, ese es otro punto. Lo cierto es que siempre desde niño me pregunté, ¿por qué esta gente que vive en la pobreza por la corrupción de los gobernantes, que sufren el hambre y que tenían que venir mis hermanos mexicanos, desde que yo era niño eso ya existía? Entonces, ¿por qué muere gente inocente? Y sigo creciendo, pasan las décadas, y sigo viendo gente inocente que muere, como Urías Eteo, gente que no, que merece vivir y que viene un impío y le quita la vida. Los cárteles, ¿verdad?, que asesinan, que reclutan jóvenes. El país está lleno de narcofosas. La gobernante que hoy está en el país dice que no hay terrorismo. Oiga, pero aparecen 10 colgados en un puente ahí en Zacatecas hace menos de un mes. Y eso no es terrorismo. Pues yo no entiendo qué será terrorismo para esta ignorante voluntaria, porque tonta no es, pero voluntariamente se hace la ignorante de que no hay terrorismo. Cuando asesinan mujeres, niños, No, eso no es terrorismo. Bien, ese es otro punto también. No es el caso de la enseñanza. Pero lo que sí, el punto es ver cómo en este país, por ejemplo, recuerdo cuando recién llegó otra vez este presidente de este país, a los jóvenes en las universidades que pedían el alto al asesinato de niños y de mujeres y de ancianos, pues de todo, ¿no? En Gaza. Había cristianos torpes, ignorantes voluntarios que decían, no, es que es el pueblo de Israel. No, no, no, no, señor, no confunda. El pueblo de Israel nunca va a ser asesino. Los gobernantes sí, los políticos sí. Netanyahu, ¿verdad? Pues que está por salir. Está por salir. También igual que a este personaje. Los dos van de salida. Al final su tiempo de terror se está acabando y al final tienen que beber la copa de lo que han sembrado, ¿no? Él sabe perfectamente que quien haya votado por él ahora este noviembre votará todo lo contrario, ¿no? Para que haya un impeachment y que para pueda ser expulsado, judicializado, que claro, no va a suceder porque, bueno, repito, lo más corrupto en el mundo es la política. Y en este mundo lo que menos existe es justicia. Si usted cree que hay justicia en este mundo, está equivocado. De eso se trata el tema precisamente. Porque al final Urías Eteo muere siendo inocente. Siendo un hombre moralmente mejor que David. David no se podía comparar moralmente con Urías Eteo. Urías fue un gigante de la lealtad, del compromiso, de la fidelidad, de la grandeza, de las virtudes morales. Mientras que David se convirtió en algo tan bajo como un criminal y como embarazar a la mujer, a la esposa de Urías Eteo. Eso fue algo tremendo, ¿no? ¿Por qué en el mundo, pues, mueren los mejores víctimas de la maldad de otros? ¿Por qué? ¿Por qué mueren los niños que no saben que son de Gaza? He mirado niños sirios que han llegado a México como a otros países y ahora que viven en un país donde tienen comida, como los de Cuba. Mucha gente de Cuba que llega a México, a Estados Unidos, dicen, va, aquí hay comida, che, chico. Che, pues son los che, los argentinos, ¿no? Los argentinos también, sencillitos y carismáticos, que dicen, oh, mira, aquí en México, allá esto no hay, acá el precio. No, pues hay que, la grandeza de la tierra mexicana es, los aguacates se caen, naturales salen, ¿no? Es una bendición nuestro país, una bendición. México es un país, Dios cuando lo creó, yo que he estado en Israel, no se puede comparar a Israel con México en cuanto a naturaleza, hermano. En cuanto a los hechos históricos y bíblicos, pues ya es otra cosa. Pero yo cuando fui y vi, como decía Amán el sirio, por cierto, le dijeron, ve y métete en el Jordán. Y pues, hermano, cuando tú vas y ves el Jordán, el Río Grande es algo maravilloso. El Río Grande, o el Río Bravo, perdón. Dijo Amán el sirio, Habana y Farfar, ríos de Siria no son mejor que este riachuelo lleno de tierra, lodoso. Y va mucha gente, ¿no? En su ignorancia y se bautizan ahí en el Jordán, pues, como si eso los hiciera más virtuosos, ¿no? Pero es gente que le gusta voluntariamente engañarse a sí misma, ¿no? Pues ahí nomás llenándose de lodo y de tierra porque es un... pues es algo que no concuerda. Pero México es un país generosamente por Dios próspero, definitivamente. Y no solamente en la riqueza natural, en la riqueza de la gente. ¿Verdad? El mexicano suele, cuando va a la tienda, darle propina al que le pone la bolsa en el mandado, le pone dinero al parquero que está afuera, al niño que está limpiando el carro. Pues es un país, hermano, que reparte. En medio de la pobreza, comparte y reparte. Usted va de cruza la frontera para allá y la gente agarra, cierra la mano. La gente cierra la mano, no sabe dar propinas, la gente no sabe compartir. Quiere pedir rebajas, le gusta que le den, pero no acostumbra a dar. Y no me lo tiene que decir a mí porque yo sé lo que estoy hablando. Yo sé lo que estoy hablando, sé lo que estoy diciendo. Pero ¿por qué pues muere tanta gente? Los niños que nacen en Gaza y que oyen las bombas, los aviones de Israel, cómo tanta destrucción. ¿Qué puede un niño de 2 años, de 1 año, alguien que esté en el vientre de la madre, decir por qué atacan este país? ¿Por qué matan a los niños los de Israel? ¿Por qué? Y mueren con las bombas. Mueren. Ya son cientos de miles los muertos, ¿no? Por ahí, ayer o antier, salieron un grupo de familias de Israel para posesionarse de las ruinas de lo que quedó bombardeado por el ejército de Israel. Salieron para tomar posesión, que reclaman esas tierras, ¿no? Y dice un sabio escrito, cuando vaya a Chiapas, cuando vaya a lo que le conocen como el velo de novia, cuando usted entre a ese maravilloso, hablando de maravillas mexicanas, es un paraíso, hermano, ahí. Pero cuando usted sale de ahí, va a encontrar un rótulo escrito en madera, con una pintura que dice, la tierra no es del hombre, el hombre es de la tierra. Yo cuando también lo leí, por eso es bonito viajar, usted conoce muchas cosas, ¿no? Ese pasaje nunca le he olvidado, esa frase, porque sí es cierto. El hombre equivocadamente se siente dueño, tengo tanta tierra, pero al final se va a convertir en un puño de tierra. Entonces el hombre no es dueño de la tierra, es la tierra quien se adueña del cuerpo del hombre cuando muere. Y entre esas cosas, pues, siempre me pregunté, ¿por qué muere el inocente? Ahora que vino la pandemia, pasaban los alcohólicos, ¿cómo les dicen en Juárez? El Escuadrón de la Muerte. Los del Escuadrón de la Muerte de ahí de mi colonia, vecinos que crecimos juntos. Y pasaban con su caguama, vino la pandemia y sobrevivieron a la pandemia. ¿Cuántos no murieron, hermano? Que trabajaban, que eran padres, que en fin. Y ellos que no tenían hijos, ni familia, ni nada, porque pertenecen al Escuadrón de la Muerte, sobrevivieron. Y entre los que murieron, murió mi hermano, ¿no? Que, pues claro, duele mucho. Entonces yo me preguntaba, como siempre, desde niño, ¿por qué mueren los inocentes? ¿Por qué mueren los que quisiéramos que vivieran y viven y gobiernan los que no debieran de vivir? Y pues, ¿cómo es posible que los que gobiernan vivan? Ahora estaba mirando cómo el presidente por el que votaron en Colombia, están tan entusiasmados por este presidente, y va a volver a meter al ejército a todos, y va a volver a hacer la guerra. Han vivido más de 50 años, casi 60 años en guerra en ese país, con bombas, con secuestros. Usted no puede viajar porque tiene miedo que en el camino el camión lo bajen y lo secuestren y se lo lleven a la selva. Así han vivido, con carros bombas, aviones que explotan en el aire con bombas y asesinatos de policías, de militares, los militares haciendo falsos positivos, en fin. Y volvieron a votar por otro criminal igual. Y yo, pues, ¿qué pasa con la gente? ¿No? Ya volvieron otra vez a secuestrar los guerrilleros. No. Entonces, es una locura. Es una vil locura. Es una vil locura. La gente carece de sentido común. Pero, en fin, aquí el punto que yo estoy tratando es, ¿cómo es posible que criminales gobiernen, verdad, políticos hablando, que son los que no deberían de existir? Yo lo digo abiertamente a través del micrófono, ¿verdad? Eso, que el cáncer del mundo son los políticos. Y entró a este país otro que le apuesta a la guerra, porque la guerra es el mejor negocio del mundo. Vender casas y comprar edificios. Hermano, eso no. Esas son chichiguas, esas son baratijas. Comprar tierra, petróleo, no. Eso sí deja dinero. Pero las guerras, hermano, son. Nomás los aviones que tiró Irán, los F-15, que eran indestructibles, pues ahí se los tiraron. Más de 200 y tantos millones de dólares. a la basura. En un ratito se lo desbarataron. Fíjese lo que cuesta la guerra. ¿Cuánto ha gastado Trump y cuánto hemos tenido que pagar de impuestos para que este siga con su guerra? Son billones y billones. No, ¿qué hace el negocio de acá? Que no, no, no. Quiere hacer negocio, haga guerra. Haga guerra y se va a hacer, ¿verdad?, millonario. Pues esas son las cosas que, repito, yo cuando las expreso, cuando las comunico, porque soy un comunicador, pero para ser un comunicador hay que tener bases. Hay que tener argumentos. Y algo de inteligencia. Algo. Si no mucho, no, porque nadie puede presumir de ser un sabio. Pero sí algo de inteligencia, ¿no? Algo de inteligencia para que lo que vaya a hablar lo argumente, lo sostenga en algo. Pero muere Urías, un personaje que no debía haber muerto, que debía haber sido gobernante de Israel, que rebasaba por mucho a David, que era rey de Israel, y es el que muere. ¿Cuántos no mueren inocentemente? Y ese es el punto, el meollo, la razón de esta enseñanza. ¿Por qué mueren? Job también lo decía, ¿por qué muere? ¿Por qué muere el justo en manos de la bestia, del ser humano bestial? Estamos hartos de la injusticia de este gobernante en este país, ¿no? Rebajaron lo de las estampillas. Si antes, si la miseria de estampillas era poco, pues ahora creo que las... Yo no sé, me supe, ¿no? Porque yo en realidad nunca he pedido estampillas. Dijo Pablo, estas manos me han servido y pues no hay necesidad, ¿no? Pero cuando supe que si de por sí era poco, ¿verdad?, y todavía la gente va y las vende y las cambia por cerveza, por vicio, ¿no? No, eso es algo terrible. Tenemos una corrupción terrible. Pero bien, el punto es, ¿por qué mueren estas gentes? ¿Por qué muere el virtuoso, el noble, el fiel? ¿Por qué? ¿Por qué? Y eso es precisamente lo que me llama, porque desde niño esa siempre ha sido mi pregunta. Y me llama más la atención porque hoy domingo cumple años una hermana, 56 años cumple, y ayer se fue después de haber estado 4 años en casa de mis padres. Ayer se fue, decidió voluntariamente, ella decidió, dijo, no, me voy donde están los desahuciados. Ya o sea, ella está desahuciada hace 4 años. Pero ayer decidió irse y hoy cumple años. Hoy amaneció por primera vez en un asilo donde va la gente desahuciada. Decidió irse. Ayer le llevaron la cama, su sillón reclinable a la habitación donde ella voluntariamente decidió irse. Yo le hablaba y le decía, hombre, mira, pues yo voy y te ayudo, te cuido en las noches, pero no te vayas para allá. Porque mi papá, viviendo en un asilo de ancianos aquí en la Sheridan, decía, hijo, sácame de aquí, no me dejes aquí. No me dejes aquí, llévame para allá. Esa fue la última petición que me hizo mi papá. Pero por el contrario, cada cabeza es un mundo. Mi hermana pidió, dijo, ella tiene sus razones, obvio. Pero hoy que cumple años amanece ahí, ¿no? Ya sin poder hablar, sin poder moverse. Ayer fue la ambulancia, la transportó y te preguntas, como yo me he preguntado toda la vida, ¿por qué hay gente que hace maldad y vive cómodamente? Y gente que vivió de una manera digna, con esfuerzo, con sacrificio, lleva otra vida distinta. Bien, ese es el punto. Y cuando voy a Eclesiastés capítulo 7, yo debo aclarar, no me están pidiendo, pero en base a los años, en base a la escritura, en base a lo que dice la Biblia, que caminó Enoch con Dios y Dios se lo llevó. Desde la edad de mi juventud hasta esta fecha, la Biblia ha sido mi meditación, mi reflexión. Los dichos de mi boca han sido a través de la escritura. Desde ya van a ser 50 años, yo creo, no sé cuántos. Pero sí quiero decir, pues, que yo no aceptaría estar en esa condición. Yo le diría al Señor en una plática muy personal, Señor, yo te serví, si vamos a llegar hasta esta situación, yo aquí me voy. Porque Dios nos da a elegir, hermano. Yo elegí con quién casarme. Uno elige tener hijos o no tener hijos. Hay quien quiere y no puede. Pero nosotros elegimos tener hijos. Y Dios nos dio el privilegio de tener hijos. Elegimos la esposa, el trabajo. Yo elegí hoy estar aquí. Es un don que Dios me dio. Yo no tengo ese escrúpulo de decir, no, señor, si ya no voy a servir. Señor, pues tú lo permitiste, está bien, pero yo aquí me despido. Y lo digo abiertamente, porque hay gente, hermano, que llega a esta situación, en que no puede comer, no puede moverse, y está esperando a que Dios, no, pues, es como, tú puedes poner el plato de comida, y no puedes esperar a Dios a que venga y te dé en la boca. Tú tienes que tomar la decisión. Y es importante saber qué decisiones podemos y no podemos tomar, hermano. Usted no puede matar a nadie. La vida le pertenece. Y el crimen, hermano, sí es bíblicamente juzgado, ¿verdad? Pero hay otras decisiones, como el casarse, aunque se convierta en un crimen. Ayer estaba viendo el crimen de una joven que asesinó el esposo, muy rico en México, que se llamó Abril, una joven que padeció la violencia y al final el asesinato, ¿no? Cuando la mujer iba a tomar un avión, mandó unos sicarios para que la asesinaran. Ese fue un caso muy sonado. Y ayer lo escuchaba y meditaba cómo el crimen es terrible. El crimen de David, ¿verdad? Aunque lo mató con las flechas de los amonitas, Dios lo sentenció, lo juzgó por criminal, le juzgó el crimen y también el adulterio de Betsabé.
1: Amén. Pagó las consecuencias.
0: Pagó las consecuencias. Sí, pero yo sé que esto es un debate y repito, desde un principio, depende del pensamiento, de la pequeñez o la grandeza del pensamiento de cada quien. Pero yo en lo personal, uno que nació para ser libre, que es precisamente por eso que quiero tocar este punto en Eclesiastés, estos pasajes, pues los libros sapienciales, lo que es Proverbios, Eclesiastés, los libros deuterocanónicos, como por ejemplo Macabeos, como Sabiduría en la Biblia Católica, son libros maravillosos, preciosos. El libro de Sabiduría, que aparece en los libros deuterocanónicos, llamados Equivocada, Torpemente, Ignorantemente, Apócrifos, son una belleza de libros. Pero Eclesiastés capítulo 7, dice la escritura, dice el capítulo 7, el verso 7, verso 1, dijo, mejor es la buena fama que el buen ungüento, y mejor el día de la muerte que el día del nacimiento. Fíjese cómo empieza el verso 7, mejor es la buena fama que el buen ungüento. Hay gente que le gusta, hermanos, perfumes caros, y eso es bueno, pero mejor es la buena fama. Está hablando de la fama. ¿Cuál fue la fama de David en cuanto al crimen de Urías Heteo? Pues de un criminal. Fue lo más oscuro y de lo más bajo que cometió David. Yo no lo juzgo a David. Sin duda yo tengo pecados tan horribles. Quizá no sean criminales, pero igual, el pecado es, la paga del pecado es muerte, no importa cómo lo pongas. Mejor es la buena fama que el buen ungüento. Habla que, hermano, la buena fama es muy importante, porque da testimonio de lo que has hecho. Y mejor el día de la muerte que el día del nacimiento. Fíjese cómo dice la escritura. Y mejor el día de la muerte. Siempre me pregunté cuando miraba a los niños gazatíes, los de Gaza, apilados en sus sábanas, según sus costumbres, después de los bombardeos del ejército criminal de Netanyahu, el gobernante de Israel. ¿Pero qué culpa tenían estos niños? ¿Solo haber nacido su pecado? ¿Haber nacido en Gaza? ¿Ellos qué saben? Ellos no eligieron haber nacido en Gaza. Me quedo pensando en los hijos de nosotros, hermano, que les dimos lo más importante. Dos nacionalidades, hermano, de las mejores que puede haber. La de México y la de Estados Unidos. ¿Cuántos no quisieran venir? ¿Cuántos cubanos no quisieran llegar a México? ¿Cuántos argentinos no quisieran estar en México? ¿Cuánta gente no quisiera estar en México, hermano? ¿Cuántos gazatíes, cuántos sirios, cuántos palestinos? Salen los videos donde los niños sirios o presidenta, a la de México, por favor, danos asilo, llévanos a tu país, porque están viviendo la guerra, en tiendas de campaña, sin agua, sin sanitarios, hermano. Y nosotros que les dimos a nuestros hijos dos pasaportes, hermano, el pasaporte mexicano y el pasaporte estadounidense. Y claro, como ellos no lucharon, no batallaron, pues ni les interesa. No han sacado ni el de aquí, ni el de allá, menos el de allá. ¿Cuántos ciudadanos aquí, hermano, no tienen el pasaporte de aquí? ¿Y cuántos? Y pues menos el de allá, ¿no? Teniendo la oportunidad, hermano, de llegar con un pasaporte mexicano al aeropuerto, con tu pasaporte mexicano. Esta última vez, pues ya por las torpezas de la vida, hermano, pues bajé del avión, venía de Sudamérica y pues equivocadamente me metí en la de extranjeros, pues la fila estaba larguísima. Y allá pasaban rápido y quedó vacía la fila. Dije, pues ¿qué está pasando aquí? Y ahí donde yo estaba, pues la gente se tardaba. Y los que pasaron de aquel lado, entonces le pregunto al de la migra, me dije, no, oye, si aquel... No, hijo, es que aquel es para ciudadanos mexicanos. Oh, hermano, yo haciendo línea, una fila larguísima donde había más de ciento y tantos. Y fíjese la bendición de tener un pasaporte mexicano. Y vienes a este país y entras con pasaporte estadounidense sin problemas. Fíjese la bendición, hermano.
1: Una grande bendición.
0: ¿Y quién valora eso, hermano? ¿Quién valora eso? Entonces no han sacado ni el de aquí, mucho menos el de México. Tristemente, ¿no? Pero esto lo meto como un ingrediente de lo que estoy hablando, porque el pasaje de Eclesiastés dice: mejor es la buena fama que el buen ungüento, y mejor el día de la muerte que el día del nacimiento. Fíjese, contrario a lo que le tiene miedo Trump, Slim, el Salinas Pliego y toda esa bola de ricos y de políticos que lo primero que hacen los políticos, les gusta andar con guaruras, con 10 guardaespaldas, 10 carros, motocicletas, parando el tráfico, porque le tienen miedo a la muerte. Pablo decía que el vivir es Cristo, o sea, vivir para Cristo, y el morir, hermano, era ganancia. Entonces, mi punto bíblico a donde estoy llegando, de toda esa gente buena que muere a temprana edad, con virtud, víctima de muchas cosas, de enfermedades y de tantas cosas. Entonces reflexionaba en esto por el caso también de mi hermana, que duele, que ayer hablando con la mayor, pues ni podía hablar. Me dijo, ¿sabes qué? No puedo hablar, hermano. No, hablamos mañana, porque eso le afecta terriblemente. Pero quiero decir lo que dice la Escritura. Quiero repetir a través de estos micrófonos. Para eso vine hoy, como vengo cada domingo, para decir lo que dice la Escritura, y mejor el día de la muerte que el día del nacimiento. Ah, hermano, pero es que yo tengo miedo a morir. ¿Cómo no va a tener miedo a morir? Si no se ha puesto a cuentas con Dios. Si para lo que ha vivido es para pecar, para robar, para quitarle a otros. ¿Cómo no va a tener miedo a morir? ¿Usted cree que Trump quiera morirse? No, por supuesto que no. Si sigue robando y robando y haciendo dinero con las guerras, sus empresas, en Ucrania, en Gaza, vendiendo armamento a todos lados. Es increíble, increíble. El negocio de la guerra. Por eso cuando yo pongo esa canción de Lila Downs y el otro joven, no, pues esta está más grande que yo, pero ¿cuánto dinero hay en los negocios de la guerra? La gente no ve eso, hermano. La gente ve a los militares y se emociona, se excita y los aplaude y que, ¡ay, nuestros héroes! Se les olvida que el 2 de octubre quien asesinó al pueblo fueron los militares. Quienes van por la sierra en Chihuahua, en Guerrero, asesinando y violando a las mujeres, a las indígenas y a quien encuentran. Pero la gente es tan boba, tan ignorante, tan carente de sentido, que en un militar y lo aplauden. Si lo que trae es un arma y tú no traes, bobo. A mí cuando me paran en las carreteras, ellos traen armas, son como 20 armados. Yo soy de uno solo y desarmado, hermano. ¿Yo cómo les voy a aplaudir? Yo no les aplaudo. O sea, hay bobos que le aplauden al ejército y que... No. Y no, que los héroes. No, señor. Estaba mirando por qué... ¿Y tú por qué entraste al ejército a los Estados Unidos? Por tonto, dijo una. ¿Tú por qué entraste? No, pues para agarrar la ciudadanía. ¿Y tú por qué entraste? No, dice, pues es que trabajaba en Home Depot. Pero nada de que por amor a la patria, que pues no es cierto. Pero ahí está el punto, hermano, de lo que yo quiero tratar hoy. Y mejor el día de la muerte que el día del nacimiento. Bíblicamente es mejor el día de la muerte que el día del nacimiento. ¿Por qué? Porque usted ya terminó su tarea. Lo que tenía que hacer ya lo hizo. De manera, pues, que el morir es ganancia. Y mejor es el día de la muerte que el día del nacimiento. Mejor es ir a la casa del luto que a la casa del banquete. Porque aquello es el fin de todos los hombres y el que vive lo pondrá en su corazón. Fíjese qué importante, hermano. Hay gente que no puede vivir un fin de semana si no baila, si no anda en un baby shower, en una quinceañera, si no... Hay gente tan falta. Por eso repito. Imagínese el golpe de la escritura. Mejor es ir a casa del luto que a casa del banquete. Oiga, esto lo oye la gente que cada domingo anda como mendigo buscando dónde va a haber una quinceañera para ir porque no pueden estar solos, porque necesitan estar con alguien en una quinceañera, en un baby shower. La misma estupidez de siempre. ¿Qué virtud espiritual hay en repetir lo mismo? ¿Qué virtud hay en repetir lo mismo que carece de virtud? ¿Qué? ¿Cuál es la ganancia? Pero no, la gente tan escasa de afecto, hermano, cual mendigos buscan una actividad, ¿verdad? ¿Por qué? Porque no pueden vivir, disfrutarse a sí mismos. Y dice la escritura, mejor es ir a la casa de luto que a la casa del banquete. Si yo tuviera aquí 1,000 gentes y les dijera esto, si los tuviera aquí enfrente, en un auditorio, a 1,000 gentes y les dijera, ¿verdad que es mejor ir a la casa de luto que a la casa del banquete? Me apabullarían. Mire, este está loco. Sí, pero no es frase mía, es de la escritura. Y si la escritura lo dice, señores, es la verdad. Es la verdad. No hay otra verdad más que la escritura. Y si la Biblia dice que mejor es el día de la muerte que el día del nacimiento, es que es verdad. ¿Por qué? Porque lo he dicho y lo sostengo también todavía, que si yo muero, me voy a morir feliz. El epitafio que voy a tener será mi sonrisa. Yo quiero morirme solo y sé perfectamente que voy a morir con una sonrisa. Porque hice un trabajo, viví para un trabajo. A mí no me sedujo el dinero, a mí no me sedujo el título, ni vendí la verdad de la escritura por ser obispo, por ser religioso y echarme a perder entre el corrupto mundo de los liderazgos religiosos. No. Elegí luchar. Elegí las rutas de las montañas. Elegí los riesgos. Como dijo Pablo, si como hombre en ayunos, en hambre, en caminos, en peligros, he elegido eso. Y ahora que iba por Ecuador y que igual que en Guatemala, hermano, que manejan los choferes como bestias, y luego en la sierra, hermano, y luego que iba atrás, no, eso era algo espantoso, pero no, pues yo tenía años que no sufría ese susto de ir con estos choferes, hermano, en lo alto de las sierras y a velocidades infrahumanas.
1: Lloviendo, hermano. No,
0: lloviendo, pues claro, pues es sierra, hermano, lloviendo. ¿Verdad? Terrible, terrible. Eso nomás me ha pasado en Guatemala y allá en Ecuador. Ya me quería bajar, pero pues, ¿cómo me bajaba? ¿No? Y bueno, de ahí fue donde surgió andar en motocicleta, porque No, dije yo no vuelvo a subirme con estos asesinos. Y nadie ignora, excepto el que no conoce, pero cuando usted sale de la capital a Huehuetenango y sale de la capital, usted va a encontrar 20, 30 cruces donde pues los choferes se van al barranco con todo y tanta gente, ¿no? Por eso repito, no hay historias que me hayan platicado, son las que he vivido. Pero aquí el punto de la Biblia es, hermano, que mejor es el día del nacimiento, mejor es el día de la muerte que el día del nacimiento. Y Job, hermano, toca este punto. Y lo que hay que tratar, declarar abiertamente lo que dice Job. Cuando le dijeron que, entre tanto que este hablaba, dice Job 1.18, vino otro que le dijo, tus hijos y tus hijas estaban comiendo y bebiendo vino en casa de tu hermano el primogénito, y un gran viento del lado del desierto, vino del lado del desierto, un gran viento y azotó las cuatro esquinas de la casa, la cual cayó sobre los jóvenes y murieron. O sea, sus hijos y sus hijas en un momento murieron. Y solamente escapé yo para darte la noticia. Ya habían otros, le habían dicho que las ovejas había caído fuego y que habían desaparecido, ¿no? Y que todos los camellos y todo, se quedó en un momento, hermano, sin nada. Se quedó sin nada. Y esta es una evidencia de cómo el ser humano, aunque sea justo, todo lo material lo puede perder en un segundo. Y que de hecho así va a ser. Todo se va a perder en un segundo. Todo lo material, todo lo afectivo se pierde en un segundo. Pero Job, hermano, que tenía una visión como la de Eclesiastés, que dice que mejor es el día de la muerte que el día del nacimiento. La escritura no es para ser un religioso que va y danza y baila y grita y pasa con una cara disfrazada de bondad y de arrepentimiento y ay hermanos, miren, yo amo al Señor, yo no esas farsas ridículas que pues, yo tanto tiempo tuve que soportarlas, y digo soportarlas porque uno ve las acciones, los hechos son los que hablan, no las palabras. Por eso es mejor el día, hermano, de la muerte, que porque cuando tú mueres nadie puede decir que no hiciste las cosas. Aunque tú hayas pregonado una cosa, tus hechos, tu buena fama, por eso dice el Eclesiastés, mejor es la buena fama que el perfume caro. ¿A qué se dedicó? ¿Qué hizo en la vida? Y por eso dice la escritura, hermano, Job, que tenía un entendimiento respecto a la eternidad, dijo, entonces Job se levantó, rasgó su manto. Lo poco que le quedaba era el vestido que traía, pues hasta eso se desbarató. Lo rasgó, dice la escritura, rasuró su cabeza, hasta el pelo se quitó. Dijo, pues de plano no tengo nada, no soy dueño de nada. Se rasgó lo que traía, su ropa, se rapó y se postró en tierra y adoró. Fíjese la capacidad, hermano, de tener los bienes materiales, los afectivos que son los hijos, pero si no son míos. Nunca fueron míos. Nunca. Y hermano, se postra y adora. Adora a Dios. O sea, todo eso fue prestado. No lo merecí, pero Dios me lo, tú me lo prestaste. Señor, yo te agradezco por lo que me diste. Te lo llevaste, hasta yo también me voy ahí. Fíjese la capacidad, hermano, de entendimiento. Y dice la escritura, y dijo, desnudo salí del vientre de mi madre, y desnudo tornaré allá. O sea, llegas sin nada material y te vas sin nada material. Y a mí eso es lo que me causa precisamente, hermano, como desde niño esto lo entendí, desde niño esto que estoy hablando no me cuesta nada, hermano. Por eso yo me dediqué a predicar el evangelio, porque no hubo dinero, no hubo trabajo, no hubo nada que pudiera a mí atarme, que pudiera a mí, porque... Pues a mí eso, para mí eso no sirve, ¿no? El dinero sirve para lo que es, como dijo José Alfredo, para tirarlo por los caminos. Yo voy por los caminos, hermano, y ahí lo voy repartiendo. Vámonos, vámonos, vámonos. Que nada es mío. Nada es mío. Eso lo entendí desde niño, hermano. Por eso es que cuando yo predico, pues tú crees que van a entender. Difícilmente. Pero lo que sí quiero expresar y declarar, que no solamente yo, Job fue otro personaje. se postró en tierra y dijo de todo lo material, de todo lo afectivo, como son los hijos y todo. Alguien dijo, lo malo fue que le dejó a la esposa como castigo a Satanás. ¿No? Qué tremendo. Le quitó los hijos, le quitó las vacas, pero le dejó a la esposa. Tremendo el diablo, hermano, Tremendo. Entonces, dichoso el que si tiene una tóxica y ya no la tiene, pues feliz, hermano. Gócela, disfrute, brinque de alegría, ¿no? Pero aquí el punto es que Job se levantó, rasgó su manto, rasuró su cabeza, se postró en tierra y adoró. Fíjese, hermano, en el instante en que le dicen que murieron sus hijos, se postra y adora. No lanzó un grito, no se jaló los pelos, no se tiró al piso. No. Se postró y adoró. ¿Y qué había en la mente de Job, hermano? Un apego, un amor a lo afectivo, a lo... No, que ya no me habla fulano, que mi hermano, que ya no me habla. No, pues le hice un favor. Al menos ya no le van a pedir, ¿no? Ya no lo van a traer entre chismes. No, que el hermano ya se fue, que fulano, que gloria a Dios, es un peso menos de encima, hermano. Yo cuando empecé en el evangelio, hermano, aquí predicando que ya un hermano se dividió y se llevó a tantos, ahí voy a convencerlos de que no, hermano. No, eso era, y ahí voy a uno a buscarlos. No, el que se va ahora, gracias. Gracias, brother. Señor, gracias. Ya yo ya lo hubiera corrido desde antes, pero ya que se fue, pues gloria a Dios, ¿no? Gloria a Dios. Y Job, hermano, entonces se levanta, rasga su manto, rasura su cabeza, se postró en tierra, adora, y dijo, desnudo salí del vientre de mi madre y desnudo volverá allá. El Señor dio y el Señor quitó, y sea el nombre de nuestro eterno Creador bendito. Y ahí, hermano, termina Job, pero ahí no termina, hermano. Es que ahí no termina, dice la escritura que Job después, y bendijo el capítulo 42, ¿verdad? De Job, al final del libro dice la escritura, y bendijo Dios el postrer estado de Job más que el primero, porque tuvo 14,000 ovejas, 6,000 camellos, 1,000 yuntas de bueyes y 1,000 asnas. Tuvo 7 hijos y 3 hijas, y la primera le llamó Cesia, y afortunadamente quedó viudo también. Lo premió Dios. Hasta viudo lo dejó, hermano. Bueno, eso no dice la Biblia, pero yo me imagino, porque la felicidad de él, pues, hubiera sido maravillosa si esto hubiera sucedido. Lo cierto es que la vida no está aquí, la vida está en la eternidad. En la vida no hay leyes. Hay otra canción de este hombre, de José Alfredo, donde dice que vámonos donde no haya justicia ni leyes. Imagínense las leyes que hay en este país, ¿no? Estas leyes que hicieron, hermano, que aprobaron para revocar el asilo a todos los que Biden dejó entrar. No, hermano, se las han cambiado para que cuando vayan a la corte, deportarlos ahí. Sí. Sí. Entonces las leyes humanas, hermano, son como el papel de baño ya usado. Cuando ya usa el papel de baño, pues lo tira un cesto. Esas son las leyes de este país. Las leyes humanas de cualquier país son eso, ¿verdad? Ellos las cambian cuando quieren, cuando se les antojan. Pueden a alguien que ha sido acusado, sentenciado, juzgado por violación y hacerlo presidente. De eso son capaces las leyes, ¿no? Entonces, si alguien confía en las leyes de la tierra, pues peca. Es el pecado más grande de torpe y de ignorante. Pero sí es muy cierto, hermano. La vida empieza cuando dejamos esta terrenal. Ahí sí, ya no habrá leyes terrenas. Nada de que eres de aquí, eres de allá. Seremos eternamente libres. Y eso es lo más importante. Todas esas veces que yo me pregunté por qué estos niños gazatíes asesinados por las bombas cruelmente. Señor, dice el Señor, es que yo no veo lo que tú ves. La muerte es un alivio. La muerte es el espacio a la libertad total, eterna, hermano. Allá no hay dolor, no hay llanto. Pero la gente es tan material que no quiere morirse. Pero hay quienes desde nuestra niñez entendimos esto con claridad y por eso es que nos dedicamos a lo eterno, a lo espiritual, ¿verdad? Porque pues sabemos que lo que hay en este mundo es pasajero. Yo por tanto que canto ese canto, ¿no? El mundo pasa, insistiendo a que la gente valore esto. Pero no. Hermano Jorge, me pasé. Santo
1: cielo. Está bien, hermano. Dios lo bendiga, hermano. Pues eso que usted

0: a acercarnos a Dios, ¿no?
1: Así es.
0: No hay otra manera, hermano, de, pues sí, hermano, de, pues de seguir adelante, hermano, y pues seguir haciendo el trabajo que pues el Señor nos ha mandado, ¿verdad? Pues es un deber que tenemos de servir a Dios, hermano, como dice ese pasaje, repartió Dios a los pobres, su justicia permanece para siempre, hermanos, y pues el Señor nos manda a hacer un trabajo, hermano, y pues hay que compartir de lo que Él mismo nos da. Nada nos vamos a llevar, como dice el pasaje, hermano, desnudo salí del vientre de mi madre y desnudo volveré allá, hermano.
1: Así
0: y
1: es.
0: Pues hay que compartir de lo que el Señor nos da, hermano, y pues ayer, hermano, precisamente pues salimos a compartir, hermano, con el hambriento, con el necesitado, hermano, y pues fuimos y repartimos, hermano, y pues se me terminó lo que íbamos a repartir y una persona se quedó, hermano, ahí y me dolió mucho, hermano, porque pues y me regresé, me fui a comprarle algo a un McDonald's, sí, sí. Y ya regresé y ya pues ya no estaba la persona ahí. Me dolió mucho, hermano, me dolió así mucho, es. Ya dije, ya dejé esta persona sin comer, ¿va? Vemos cómo el Señor, cuando pues alimentó a la multitud, dice que tuvo compasión de ellos, hermano.
1: Ese es el punto, hermano. Amén. La gente está por drogas, por tantas razones, pero el punto importante es quien tiene la misericordia, hermano, amén, para llevarle de comer a esa gente.
0: Amén,
1: lo que hay a esa gente no tiene que... El juicio va a ser contra los que no tuvieron misericordia,
0: amén,
1: ni compasión. Jesús tuvo compasión, por eso
0: tuvo
1: les llevó
0: compasión
1: a comer.
0: De la multitud, hermano.
1: ¿Por qué no tenían que comer? Por muchas razones. Dios no se metió en eso.
0: Amén.
1: El problema es que la compasión, cuando existe, comparte.
0: Sí.
1: Ese es el punto.
0: Sin compasión, hermano, sin misericordia, pues no vamos a hacer nada.
1: Muchas excusas para no hacerlo.
0: Amén. Amén,
1: hermano. Muchas excusas para no hacerlo. Hermano Jorge, un privilegio que Dios nos dé la oportunidad de estar detrás de los micrófonos.
0: Amén, hermano. Amén.
1: Muchos se molestarán, porque el entendimiento se mide.
0: Amén, hermano.
1: Bueno. Dice la Escritura que unos los tienen entenebrecidos, otros no tienen. Uno lo tienen muerto, otros entenebrecidos.
0: Y Dios es el que abre el entendimiento.
1: Así,
0: hermano,
1: es.
0: El Señor les abrió el entendimiento a los discípulos para que comprendieran las Escrituras.
1: Así es. Amén. Mientras Dios no abra el entendimiento, pues la gente seguirá molestándose. Y llegará el tiempo en que dirán, tenía razón el predicador ese que decía que estaba loco. Dios los bendiga y recuerde que muy pronto, ¡Cristo viene!

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cuelgan de las paredes como tú los colocaste. Tus sandalias están en su lugar y hasta tu bata de baño está donde la pusiste tú. Lo único que ha cambiado es el espejo. Ahora, cada vez que lo veo, me refleja una figura con unas sombras profundas bajo mis ojos y unas arrugas que empiezan a amenazar mi rostro

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7: Y esta va para todas las malos.